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2: Son las 11 con 34 minutos.
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0: Son las 12 con 19 minutos.
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1: Son las 12:42.
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0: favor, fuerte el aplauso. Gracias, Beto, querido. Es un honor tenerte acá.
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1: Son las 3:07.

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3: Son las 5 con 54 minutos.
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0: Son las 6:36.
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2: son las 7:01.
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0: Son las 7 y 39 minutos.
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Quiero una vez más agradecer a mis músicos. Ha sido un gustazo. Muchas gracias, señores. Hasta la próxima. Se les quiere, de verdad.

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1: Son las 9:15.

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1: Son las 10:58.

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3: Son las 12 y 16 minutos.
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0: Ciro Pertusi, Jauría, presente.
1: Gracias.
2: Esperando un milagro.

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0: Son las 12 con 57 minutos.
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0: Es la 1:22.
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3: Son las 2:56.

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0: Son las 3 con 42 minutos.
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3: Son las 3:58.

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1: Son las 5 con 32 minutos.

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0: Y un aplauso muy, pero muy fuerte para Euge Quevedo.
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3: Son las 6 con 48 minutos.
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0: Son las 7 con 32 minutos.
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1: Son las 7 con 57 minutos.
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0: Son las 8:41.
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